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1: 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Vamos a cantar esta bonita canción.

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1: Buenas noches para todos. Vamos a cantarte ahorita canción.

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1: Buenas noches para todos. Vamos a cantar esta bonita canción.

0: chicos, ¿ustedes saben quién nos invitó acá? Es así. Salud. Había luz.
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Hola, hola, hola, hola, ¿qué tal? ¿Cómo va? ¿Qué se dice? ¿Qué se cuenta? ¿Qué se oye? ¿Cómo pinta? ¿Qué mañanita la de hoy? Buenos días.

¿Cómo va? Acá estamos llegando con un día muy frío. Estos días vienen muy fríos, hay que abrigarse porque empiezan los resfríos, empiezan los días donde uno cree que anda bien, anda abrigado, de repente anda el bicho por ahí girando, una gripe, un resfrío muy fuerte y se complica. ¿Sabés? Ya tenemos 1 grado 4 décimos y una sensación térmica de 2 décimas bajo cero y la humedad es del 70% en la provincia de Mendoza. El pronóstico indica para esta jornada parcialmente nublado, heladas matinales, viento del sector norte, poco cambio de la temperatura, máxima 13 grados, mínima 0 grados. Para mañana jueves habrá también poca nubosidad, vientos del sector norte, ascenso de la temperatura, una máxima de 14. Recién el viernes puede subir 2 puntos la máxima, poca nubosidad, vientos del sector sur con ascenso de la temperatura, mínima 2 grados por el momento. Y así va a estar de acá hasta el domingo con temperaturas que no van a superar los 15 grados. Va a estar muy fría cada mañana porque llegó el señor invierno y el señor invierno llega con todo este frío. Abrigarse para no enfermarse, principalmente eso, cuidar la salud es fundamental y hay que tomar conciencia de eso. Todo el equipo acá viene abrigado, cuellera, guantes, medias térmicas, medias de lana de oveja, no, tremendo, todo, calzoncillo largo, chaleco, polar, no, están todos súper abrigados. Roberto Suárez en la directiva de 99.5 y 98.7, estamos saliendo ya por 99.5 y 98.7, bárbaro, genial. Un abrazo grande para Roberto Suárez, que me dicen que hoy está cumpliendo años. Hoy está cumpliendo años, un abrazo grande para Roberto el Turco Suárez. Un abrazo gigante, feliz cumpleaños, feliz cumpleaños. Que la pase muy bien, que tenga un gran día. Creo que le llegaron los 60, me parece, así que hay que saludarlo al turquito. Un abrazo grande, querido, un abrazo grande, tantos años de amistad, tantos años que uno lo ve crecer ahí, darle para adelante, a pesar de las vicisitudes de la vida, pero hoy que todo sea lleno de afectos, de cariño, de reconocimiento, sí, y de mucha alegría por sobre todas las cosas. Así que, bueno, un abrazo grande de parte de todos los colegas, de todos los que hacemos la radio, de todos los que venimos hace años, también trabajando al lado de 99.5 y al lado de Roberto Suárez, que hemos sabido cómo lleva adelante una radio, cómo le pone su energía y cada vez que enciende el micrófono hace un programa de compañía, de diversión, de alegría, de ánimo. Así que bueno, un abrazo grande para Roberto el Turco Suárez. ¡Feliz cumpleaños! Tengas un gran día, ya le vamos a mandar saludos, vamos a ver, hoy va a andar sensible, viste que uno antes de cumplir años, cuando cumple se pone sensible, sí, sí. Así que bueno, de este lado con todo el equipo listo y preparado, el señor Leo Machuca en la producción general, mi nombre es Nicolás Tolaba, hasta las 12, si Dios así lo permite, vamos a estar juntos en 99.5 y 98.7 y en nuestra plataforma de seno.fm/radio/VS Radio. Hacemos una buena señal.

Mediodía estamos sumados a través de una buena señal por 99.5 y 98.7, Cadena Popular y FM Imperio. Hoy el sistema integrado Cristo Redentor está habilitado para todo tipo de vehículos en Argentina de 9 a 21 horas, en Chile de 8 a 20 horas para transporte de cargas, ómnibus y particulares, portación obligatoria de cadenas, en Uspallata hay 1 grado bajo cero, Punta de Vacas 8 grados bajo cero, en Puente del Inca 10 grados bajo cero y en Las Cuevas 11 grados bajo cero. El Paso Pehuenche está habilitado de 9 a 19 horas. Por ahora está todo normal en alta montaña. Sistema integrado Cristo Redentor habilitado. El Servicio Meteorológico Nacional indica para esta jornada en nuestra provincia de Mendoza parcialmente nublado y heladas matinales, vientos del sector norte, poco cambio de la temperatura, máxima 13 grados, mínima 0 grados. Ya tenemos una temperatura de 1 grado 4 décimos con una sensación térmica de 2 décimas bajo cero. Por ahora va a seguir así de aquí hasta el domingo, que el domingo podemos tener máxima de 16 grados. Así que abrigarse bastante y a sumarse a este invierno que nos va a guardar y que nos va a acompañar. Hoy estamos arrancando la media hora, la primer media hora con el queridísimo José Luis Perales y estas grandes canciones, estos grandes éxitos que vos también estás recordando con nosotros. ¿Dónde estás? ¿Qué haces? ¿Cómo viene tu mañana? Nos contás al 261-657-9728. Enseguida vamos a ir con alguno de los mensajes a esta hora para saber cómo arranca tu día.

0: invitado en la primer media hora al señor José Luis Perales. ¿Por qué te vas? Año 2001, te estoy escuchando, viene bien la mañana, estoy disfrutando de una buena canción. Si puede ser Por Amor o El Amor o La Vida, nos escribe Marcela, que está escuchando y disfrutando de la radio en el departamento de Maipú. Comparte con nosotros esta buena señal. Viene Cristi, que también nos manda mensajes a esta hora y va con el auto sintonizando 99.5.
1: Genia. Frío, frío, hoy. Saludito, chau, chau, buena jornada.
0: Gracias, Cristi. Le mandamos un abrazo grande. Nos manda mensajes. Sigue, sigue los mensajes de Cristi. Bueno, genial, genial. Escuchando la radio, levantarte y encender con José Luis Perales, verdaderamente es especial. Dice, me hizo volver a mis 13 años cuando yo lo adoraba escuchar.
2: Hola, qué lindo. Buenos días. Ay, acá saliendo porque me toca turno al odontólogo y escuchándote. Bueno, se me hace más ameno la previa, ¿no?
0: Claro.
2: Así que bueno, te cuento una experiencia con José Luis Perales. Yo lo adoraba a los 12, 13 años, me encantaba con mi grabador, que en aquel momento era el de los cassettes. Iba para todos lados, a cuando me bañaba, cuando me cambiaba, con José Luis Perales. Y hace, no recuerdo bien, pero antes de la pandemia fui a verlo,
0: mira qué dicha,
2: a la Arena Maipú, y qué buena decisión. ¡Qué show! No había desperdicio con este hombre. Así que me encanta la idea de hacerle una media hora a este grande de la música. Y te dejo un saludo enorme. Y no te voy a poder seguir escuchando por lo que pasa, ¿no? Pero bueno, sí. Hermosa decisión. Chao, Nico. Chao, chao.
0: Un abrazo grande, Cristi. Que salga bien la consulta ahí con el odontólogo. Claro, más de uno, viste, que uno tiene que estar a tono. Pero cuando se enciende el torno es como... ¡ah! Pero bueno, que todo vaya bien, que todo marche bien. Gracias, Cristi, por escucharnos. Muchas gracias. Buenos días.
3: Querido hermano mío. Bueno, Nico, espero que tengas un buen día. Bien frío que está, ¿no? Bueno, nosotros acá en el galpón escuchando técnico. Quiero mandarle un saludo para todos mis compañeros que están escuchando la radio, para el gordo mecánico que también escucha la radio, escucha una buena señal, que me deje bien la calefacción del auto.
0: Vamos, claro, y sí.
3: Y un saludo para Antonio González y Mari y Nico.
0: Un cariño enorme,
3: bueno,
0: para ellos.
3: Para vos, en especial, hermano, pasala bien. Y te queríamos pedir un tema, El Mojado, de Ricardo Arjona.
0: Lo buscamos, enseguida lo pasamos, ¿sí? Después de este especial lo pasamos, no hay ningún problema. Sigo. Uno más,
4: hola,
0: uno
4: Nico,
0: más.
4: Buen día. Buen día. Un gran saludo para toda la audiencia. Muy lindo. Que tengan un muy lindo miércoles. Le hablo a los sanjuaninos de acá de Villavicencio.
0: Buenos días a los sanjuaninos.
4: Un saludo grande para toda la emisora. Con el trigo de la mona.
0: Buscamos enseguida. Segunda hora ponemos algo. Sí. Les mandamos un abrazo grande. Estamos escuchando la radio. Gracias por estar ahí. Gracias por Perales, Viviana y Carlos, abriendo nuestro negocio. Acá tenemos un puesto de quiniela en ciudad y disfrutando de esa maravillosa voz de Perales, que es poesía. Dice, hay que entenderlo, o más que nada, hay que disfrutar y saber las letras. Me han pasado muchas cosas con Perales y verdaderamente hoy disfruto. Enciendo la radio, empiezo a hacer zapping y los encuentro. Eso es una buena señal, nos escribe. Vale, un abrazo grande. Vale, Vivi, Carlos, saludos enormes para ustedes. Un velero llamado Libertad.

0: Así. 9 de la mañana, 51 minutos, Amarte Así, José Luis Perales, año 1989, el álbum se llamó La Espera, y ya que está en espera, estoy esperando que atiendan a mamá, nos escribe Ale, y por eso quería escuchar a Perales con Amarte Así. Gracias por estar ahí, un abrazo grande, Ale, y que salga todo bien con los estudios a mamá, así un cariño enorme, y por compartir con nosotros esta buena señal, mientras esperan ahí en el consultorio. ¿Cuántas canciones que tengo para pedir? Soy fan de Perales, aquí escuchando la radio, soy Hugo. Marcó un poco mi infancia, mi adolescencia, y algunas letras marcaron también mi vida. Hay una canción, si es posible, dice que pase, se llama Loca, y era una canción que yo la escuchaba en la radio y que después de grande viene a entender cuál era el significado. Y deja la pregunta, ¿alguna vez hemos enloquecido por amor?
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0: Y Perales lo dice muy bien, ¿no? Una locura. A veces una locura es amar, el amor como nos transforma. Bueno, esta historia, ¿sí?, de José Luis Perales, que fue el compositor de esta conmovedora obra y que posteriormente hubieron varios que grabaron diferentes versiones de esta historia de una mujer que pierde al amor de su vida y termina siendo incomprendida por quienes la rodean. Una historia similar a la del Muelle de San Blas, ¿sí? Bueno, letra profunda, emotiva, escrita, obviamente, por el gran poeta José Luis Perales, y que tuvo varias versiones, porque la canción fue escrita por José Luis Perales, y la primera versión famosa fue grabada por Mocedades, como le llamaban Loca, en el año 1982. Años después, Perales grabó su propia interpretación, y posteriormente, hubieron muchos otros grupos que tomaron ese nombre, donde emociona esta historia, en una mujer que jamás dejó de esperar, un amor que sobrevivió incluso a la ausencia. Una de las letras más conmovedoras de la música en español, una poesía hecha canción, un reflejo de lo que el amor puede hacer en una persona. ¿Alguna historia de estas te habrá pasado? ¿Alguien se habrá enamorado perdidamente de vos? ¿Vos te enamoraste perdidamente de alguien y a lo mejor tus emociones se fueron y dijeron, ¿cómo yo, en serio, yo actuaba así? Y actuaste así probablemente por todo ese impulso del amor, por toda esa adrenalina. José Luis Perales hizo una historia con respecto a eso, ¿no? Y por ahí también nosotros en algún momento te contamos en una buena señal la historia del amor y la locura, ¿no? Pero le llamaban Loca, tiene eso tan particular de lo que hace el amor en nosotros, en el corazón.

pasaríamos escuchando a Perales, nos escribe Karina. Estamos con mamá Mónica fascinada. Ponete el himno de Perales, que es el amor, como para cerrar. Vamos a ponerlo, sí. Ya teníamos programado esta canción, que enseguida sale. La espera se llama el material. José Luis Perales con este álbum, Sigo Enamorado, y Sigo Enamorado, y tantos otros, tantos éxitos. Amada mía, ¿cuántos más hay de Perales para quedarnos escuchando durante varios días? Pero bueno, hacemos uno más como para ir cerrando este especial en una buena señal, la primera media hora que la extendimos un poquito más, porque había fans que decían, ¿cómo que no vas a pasar más canciones de Perales? No, por lo menos esta fue la primera de esas etapas donde elegimos un artista en día miércoles y lo proponemos en la mañana temprano, cosa que te despiertes distinto y digas, no solamente vamos a pasar una canción, también conocer un poco su historia, su música, porque Perales tenía esa historia de escribir y de escribir poesía y después hacer la canción, después ponerle la música. En algún momento él solamente iba a escribir. Un día le dijo un productor, che, ¿por qué no las cantás vos? Tanto que las escribís y que las sentís. Y dijo, a ver, agarró la guitarra y ah, me sale, dijo, dice, vamos a grabarlas, pero la vamos a grabar con tu voz. Y ahí nacía la leyenda de la música romántica y de esas generaciones maravillosas del 80. José Luis Perales, nuestro invitado en una buena señal en esta primera hora. Una oda, un himno al amor, al corazón y a esas emociones que abrazan el alma.

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0: de la mañana con 23 minutos en la provincia de Mendoza. Te quiero tanto. Suena el señor Sergio Denis a esta hora, sumándonos a través de 99.5 FM Imperio y 98.7 Cadena Popular, acompañándote desde la provincia de Mendoza para toda la República Argentina en nuestra plataforma online seno.fm/radio/VS Radio y también en la plataforma de FM Imperio, en la aplicación de FM Imperio 99.5. Ahí en nuestra provincia de Mendoza, si vamos actualizando los datos del tiempo, 2 grados 9 décimos de temperatura, la humedad del 72%, fría la mañana en nuestro territorio provincial. Te cuento que el paso internacional está habilitado para todo tipo de vehículos, según la información desde prensa de Gendarmería Nacional. Para esta jornada vamos a tener un sistema integrado Cristo Redentor habilitado de 9 a 21 horas, en Chile de 8 a 20, el transporte de cargas ómnibus y particulares, portación obligatoria de cadenas, en Uspallata 1 grado bajo cero, en Punta de Vacas 8 grados bajo cero, en Puente del Inca 10 grados bajo cero, en Las Cuevas 11 grados bajo cero. El paso Pehuenche está habilitado de 9 a 19 horas, según la información que nos envía prensa Gendarmería Alta Montaña Osvaldo Valle, para decirnos que está todo normal por el momento en el paso internacional Cristo Redentor. De la mañana con 24 minutos. El pronóstico para esta jornada indica parcialmente nublado, heladas matinales, vientos del sector norte, poco cambio de la temperatura, máxima 13 grados, mínima 0 grados. Mañana jueves, poca nubosidad, vientos del sector norte, ascenso de la temperatura, máxima 14, mínima 3. Para el viernes, poca nubosidad, vientos del sector sur, ascenso de la temperatura, máxima 16, mínima 2 grados. Para el sábado, poca nubosidad, vientos del sector sur con leve descenso de la temperatura, máxima 14, mínima 3. Para el domingo, 28 de junio, aumento de nubosidad, vientos del sector sur con descenso de la temperatura, precipitaciones aisladas, nevadas en cordillera y una máxima de 12 grados para este domingo que se aproxima, cerrando el mes de junio. Puede que esté pasado por agua. Conectarte con nosotros lo haces al 261-657-9728. Estamos con vos, acompañándote hasta las 12 del mediodía. Ricardo que nos escribe, acá estamos con Miriam, escuchando, disfrutando de José Luis Perales mientras tomamos unos mates, después de haber cumplido el primer turno de Uber privado de mis nietos. Ya los dejé en la escuela, te mando un fuerte abrazo, abrazos grandes para Miriam y a Ricardo. Gracias por estar, por compartir con nosotros esta buena señal. Y bueno, a veces los abuelos tienen que acompañar a los nietos de esta manera, ¿no? Sí, y sí, pasa, sucede. Un abrazo grande a Miriam y a Ricardo, gracias por compartir con nosotros esta buena señal. Tengo más. Hola, ¿cómo va, Nicolás? Buenos días. Patricia, escuchando la radio junto a mi compañera Florencia, te mandamos un abrazo grande. Si hay alguna canción por ahí de Luis Fonsi que nos encanta, y también si podés poner algo de Ráfaga, porque mi compañera es muy cumbianchera y le gusta, dice, la pachanga. Así que imagínate cómo estamos hoy. Me parece muy bien. Buenos días, Nico, ¿cómo va? Estoy escuchando la radio, voy en el micro a casa. ¿Puedo pedirle la canción de Ángela Leiva y Abel Pintos? 11.000, gracias. Linda música como siempre, nos escribe Mayra. Un abrazo grande, Mayra, que tengas un buen día. Buen regreso a casa. Voy por acá, hola, ¿cómo va? Escuchando la radio, me llamo Virginia. Le podés mandar un beso muy grande a mi hija, que hoy está cumpliendo años, se llama Karina. Decirle que la queremos un montón y que pase el mejor de los cumpleaños. Hoy le vamos a hacer una torta casera con todo. Es bueno, muy bien. Espectacular eso, bárbaro. Estoy escuchando la radio. ¿Me podés dedicar una canción de Perales para mi mamá? Estaba ahí a los lagrimones. Cualquiera que no hayas pasado, pero dice, y cómo es él, tiene su historia. Bueno, ya buscamos. Nos manda un amanecer maravilloso en Luis de Córdoba y también su mensaje. Gustavo, que también envía mensajes, así que los vamos a ir compartiendo en la comunidad.
1: Hola,
0: ¿sí? Buenos días.
1: Buen día. Hola, Nico.
0: ¿Cómo va, Luis?
1: Bueno, escucharte nuevamente. Con los auriculares, así que bueno, la familia me regaló también el padre unos saludar a tu nuevo oyente, a mi mamá, Marta Ramos, a Luis Manuel, mi viejo. Está viniendo a la radio a las 9 de la mañana y mandando mensajes que ya están escuchando, que ya están ahí. Un beso para ellos, un beso para Lila, para Ale, para todos. A un argentino me encantaría conocerlo y no sé, si puedo hacer algún libro de pensamiento o algo, porque tiene palabras tan profundas ahora argentino, la verdad también me ayuda bastante. Me mando un saludo grande ahí a la Valle y bueno, en algún momento volveré y nos juntaremos con todos los días de una buena señal para pasar un buen rato, que de eso se trata la vida, de cuidar nuestra salud, la familia. Tratar de pasar lo mejor posible, aunque a veces
0: así es, Luis. Gracias por tu mensaje. Un cariño grande para vos y por estar siempre escuchando la radio. Un abrazo grande a Marta, la mami, y a toda la familia. A la gente de Chaján, un abrazo grande. Luis, querido, de Córdoba, gracias por estar. Que tengas un gran día. Con mucha fe.

0: 4586-4728, porque estamos reclamando juntada. A la producción le estamos reclamando juntada para ver si, bueno, muchachos, activen y en algún momento queremos conocernos, por lo menos la mayoría de los que estamos acá, sí, conocernos o los que puedan venir en alguna juntada que se... Porque tenemos que festejar los 15 años de Una Buena Señal, claro, en noviembre, sí. Así que bueno, sigo escuchándote, buenos días, ¿cómo va?
1: Muy buenos días, ¿cómo estás, Nicolás? Buenos días a todos los oyentes de Una Buena Señal, yo soy Paola Carolina, como cada mañana te voy a dejar mi mensaje y te voy a pedir un tema de Carlos Rivera para ti, para alguien especial, se lo dedico con mucho cariño y amor. Y bueno, que tengan todos un hermoso día y sigamos disfrutando de esta buena música junto a vos en tu programa. Yo estoy acá en mi estudio de trabajo y saludos a todas mis compañeras.
0: Muchas gracias, un abrazo enorme. Las 10 de la mañana con 31 minutos. Que tengas un gran día, Paola Carolina. Y para todas tus compañeras que están allí, seguramente trabajando, estudiando y haciendo un poco de todo. Bueno, que les salga todo bárbaro, que les salga todo muy bien con esta mañana fresca, pero con buena energía. Eso es una buena señal. Carlos Rivera, para ti.

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3: 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Cualquier duda, nos avisás y te asesoramos, no hay ningún problema. 10 de la mañana, 44 minutos, está a la esquina de Zenón todos los días, que tiene algo rico y todos los días están haciendo comidas. 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Fantástico. 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Tengo un saludo muy especial para enviarle, pero Antonio, que vaya preparando el grabador, que vaya preparando el grabador. Mientras está la cortina, voy a aprovechar a ponernos a tono con algunas cosas que han estado sucediendo en estas últimas 24 horas. Hay en la provincia de Mendoza 2 grados 9 décimos, la humedad del 72%, el cielo se encuentra parcialmente nublado. Por ahí anda el señor sol, pero está tan lejos que con 3 grados de temperatura no se siente mucho el calorcito y verdaderamente se siente el invierno, el señor invierno que ha llegado. Pronóstico para esta jornada nos indica parcialmente nublado, heladas matinales, viento del sector norte, poco cambio de la temperatura, máxima probable 13 grados. Han sucedido, dijimos, algunas cosas importantes, destacadas en lo que va de estas últimas 24 horas. Si vos estás seguramente un poco fuera de la info o si has estado escuchando algo, sabrás, ¿no? Por ejemplo, algunas cosas a nivel nacional para este día, la oposición parlamentaria no alcanzó los votos necesarios en la Cámara de Diputados y se cayó la sesión convocada para tratar los proyectos de interpelación y moción de censura contra el deslomado jefe de gabinete Manuel Adorni. Apenas 117 legisladores ocuparon sus bancas, una docena menos de los 129 requeridos para poder tratar estos temas, donde dar quórum y también haber que haya una sesión especial. Unión por la Patria aportó la totalidad de sus 93 diputados al quórum. El FIT sumó a sus 4 legisladores, Miriam Breckman, Romina del Plan, Nicolás del Caño y Néstor Pitrola. También dieron quórum de manera parcial diputados de Provincias Unidas, entre ellos Juan Schiaretti, Carlos Gutiérrez, Oscar Agos Carreño, Rodrigo de Loredo, Martín Lustó y Carla Carrizo, además de los 2 representantes de la coalición cívica, Mónica Frade y Maximiliano Ferraro. Unos 140 140 diputados se ausentaron de la sesión y no dieron quórum. 140 diputados que cobran casi 11 millones de pesos argentinos dijeron, no, hoy no vamos a ir porque no queremos dar quórum para la sesión. Sí, así de una, como cuando vos faltás el trabajo, ¿viste? Alguien los anota, alguien le dice, mirá, si faltás, mirá, perdés el presentismo, ¿no? O no, hoy no quiero ir porque no sé, por tal cosa, no tengo... Bueno, el bloque del PRO decidió no ocupar sus bancas y la gran mayoría de la UCR también faltó. Además, 8 de los 9 integrantes de Innovación Federal vinculados a los gobiernos de Misiones y Salta no asistieron. También se ausentaron los diputados alineados con los gobernadores de Santa Fe, Maximiliano Puyaro, entre otros los que estuvieron ausentes. Y bueno, esto dio a conocer lo que está sucediendo a nivel nacional con respecto a esto de poder interpelar, poder pedirle explicaciones a Manuel Adorni, el jefe de gabinete, que cada vez tiene menos credibilidad y que cada vez creemos también menos en el gobierno. Cuando dicen ahora, no, se ha triplicado el salario, están cobrando en dólares, está bárbara la economía, dice el presidente, mientras se siguen aumentando todos los días las cosas, ¿sí? Se sigue aumentando la carne, pasa el supermercado, no hay tanto circulante, y esto es una realidad que por ahora los representantes elegidos por el pueblo aún no ven. Esto también se ve reflejado en el ánimo, porque no es solamente el hecho de la sensación o de los comentarios del periodismo, porque también siempre le vive echando la culpa al periodismo. En este caso, hay cosas que se tienen que tener en cuenta. En nuestra provincia de Mendoza, y hay algo también que se destaca, hubo elecciones ayer en la Universidad Nacional de Cuyo, una de las universidades a nivel nacional más prestigiosas, una de las universidades que realmente ha sacado tantos profesionales que están distribuidos por todo el mundo, tantos científicos, tantos profesionales, tantas personas que en esa ciudad universitaria, más de 52.000 personas habilitadas para votar, y que verdaderamente esto es también una manera de expresar cierta disconformidad, y que hoy por hoy se necesita no solamente el cambio, en algún momento lo dijo la nueva rectora, porque quienes las figuras hoy por hoy, ayer se hicieron eco muchos medios de comunicación de esta noticia, porque la Universidad Nacional de Cuyo eligió a nuevo rector y rectora, o a las nuevas autoridades que van a llevar adelante la conducción de la Universidad Nacional de Cuyo, y entre ellos ganó el bloque de Encuentro Plural en el balotaje que puso fin a 12 años de hegemonía radical en el rectorado de la UNCuyo, y fue celebrado por casi todos los dirigentes peronistas. Las figuras que estuvieron ahí cerca: Adriana García fue electa este martes como nueva rectora de la Universidad Nacional de Cuyo, tras imponerse en el balotaje de las elecciones universitarias sobre el candidato oficialista Gabriel Fidel. Con esta victoria, la representante del Encuentro Plural puso fin a 12 años de hegemonía radical en la Casa de Altos Estudios, y las principales figuras del peronismo mendocino salieron a celebrar. Esta fórmula de Adriana García y Ana Sisti, de Encuentro Plural, se impuso en las elecciones de la UNCuyo con el 53% de los votos contra el 47% alcanzado por el binomio oficialista Gabriel Fidel y María Flavia Filippini. Este resultado puso fin a estos 12 años de gobiernos universitarios afines al radicalismo, hegemonía que había comenzado en 2014 con la llegada de Daniel Pisi al rectorado, luego con Esther Sánchez y la actual conductora de la Casa de Altos Estudios, próxima a finalizar su mandato. Las gestiones de Interclaustro estuvieron marcadas por un marcado vínculo con el gobernador Alfredo Cornejo y una importante influencia de dirigentes cornejistas en la vida universitaria, varios de los cuales participaron activamente en la reciente campaña electoral de la UNCuyo. Minutos después de confirmarse el triunfo de la fórmula García Sisti, desde el Partido Justicialista de Mendoza difundieron un comunicado celebrando el resultado de los comicios universitarios. En el mensaje también los dirigentes justicialistas agregaron que hoy la UNCuyo escribió una nueva página de su historia y lo hizo reafirmando valores que son también banderas del justicialismo: la participación, la solidaridad, la defensa de lo público y la convicción de que nadie se realiza en una comunidad que no se realiza. A su vez concluyeron con un mensaje: puertas afuera de la universidad, la reconstrucción del peronismo sigue su marcha. Bueno, aquí hubo muchos mensajes de diferentes representantes del justicialismo. Hasta la intendenta Flor de Estefani se plegó también a las felicitaciones a García y Sisti y las calificó como reales defensoras de la universidad pública, formadas y con gran trayectoria para conducir los caminos de la UNCuyo. Vamos por una universidad para todos y de calidad, como los mendocinos nos merecemos. En tanto, también el kirchnerismo mendocino festejó el resultado del balotaje en la UNCuyo. La senadora nacional Anabel Fernández Agasti publicó un mensaje en sus redes sociales que expresaba: felicitaciones Adriana García, ganamos, Mendoza eligió cuidar la universidad pública. Bueno, esto habla también, deja abierto un nuevo camino para el diálogo, para la defensa de la universidad pública, que en estos últimos tiempos ha sido tan cuestionada por parte del gobierno nacional y que ha sido desfinanciada principalmente casi en un 100% con respecto a la inflación, y que no hay todavía una medida, no se ha acatado más allá de dos o tres marchas, de cuarta marchas universitarias en todo el país, que el gobierno no ha escuchado en este gobierno democrático las voces y la necesidad de docentes, no docentes, de todos, de estudiantes para becas, de personas que realmente trabajan y viven en la universidad, que viven de la universidad, que viven de la educación y que en estos últimos tiempos ha sido tan cuestionada, ¿no? Como también los jubilados, los discapacitados y muchas cosas que se han recortado dentro de nuestra sociedad, y que verdaderamente hoy por hoy esta es una alerta, es también probablemente una manera, un disparador de que pueden haber muchos cambios en nuestra sociedad y que posiblemente pueda ir teniendo repercusión en otros sectores de la sociedad, no solamente mendocina, sino en la Argentina, que puedan cambiar ciertos gobiernos y ciertas políticas. Todo esto es solamente eso, digo, es un disparador, y acá en lo personal puede que haya ciertos cambios. Lo analizarán los especialistas en el tema. Las 10 de la mañana con 57 minutos. Quedó un poco el panorama de lo que sucedió en estas últimas 24 horas en la provincia de Mendoza, en el país, y también luego daremos algunas noticias internacionales.

0: 6 de la mañana con 5 minutos en la provincia de Mendoza. Antes de la tanda, estamos sumándonos a estos buenos saludos, así que vamos a mandarle un cariño grande a quienes están escuchando la radio en Ciudad. Hoy estamos sumados a todo, y dice, me encanta poder saber que vienen algunos cambios a nuestra sociedad y a nuestra Argentina. Nos escribe Mónica, escuchando la radio, soy Juan del departamento de Las Heras. Estaría bueno un cambio de muchas cosas, porque está desde arreglar una calle, desde que nos den la posibilidad a los trabajadores ambulantes de poder regularizar, porque no hay trabajo, dice, y a veces no tenemos la posibilidad de estudiar. Entonces está bueno, dice, que se acuerde de nosotros, no la estamos pasando muchos muy bien. Hay cosas que realmente es importante hablarlas, y está bueno, dice, saber de que la sociedad va despertando de a poco. Bueno, algunos de los tantos mensajes que nos están entrando con respecto a todo lo que está pasando en la actualidad. Yo hago una pausa y le vamos a mandar un abrazo muy grande a el yerno de Antonio González. Antonio González es un gran colaborador nuestro, una gran persona, un gran papá, y que de alguna manera dice, yo quiero mandarle un saludo grande a mi querido yerno, y que en este día está cumpliendo años. Así que bueno, ya que estamos, no lo vamos a hacer nosotros, lo va a hacer él. Así que a la cuenta de 3 Play Rec, Antonio ya puede estar grabando, ¿sí? A la 1, a las 2 y a las 3. En una buena señal, escuchamos a Antonio González en este día, a ver qué dice.
1: Hola, buen día, Nicolás.
0: Buen día. Mirá,
1: desearía saludar a mi yerno, que hoy cumple año, de parte de María y Antonio, su suegro. Y me gustaría que le pasara el tema Juan. Bueno, muchísimas gracias, Nicolás.
0: Un abrazo grande, saludos grandes para Juan, y que tenga un muy feliz cumpleaños, que la pase súper bien y que sea un gran día. ¿Está el tema que pide Antonio? Sí, mirá vos, genial. Que la pase bien, Juan.

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0: Las 11 de la mañana con 40 minutos en la provincia de Mendoza. Estamos haciendo una buena señal. Vamos, venimos, volvemos. Y Palito Ortega, música que verdaderamente marca fundamentalmente esos buenos momentos en este miércoles, a mitad de semana, hoy es 24 de junio. Vamos a venir también con las efemérides, porque hoy hay muchas fechas importantes, pero antes te quiero escuchar. ¿Cómo viene tu mañana?
1: Buen día, buen día, don Nicolás Solava. Qué frío que hace.
0: Oh, está tremendo.
1: Pobrecito allá, Luisito, que está trabajando. Espero que esté abrigadito.
0: Un abrazo grande.
1: Don Argentino, abríguese mucho para que no le haga tanto frío.
0: No se enferme.
1: Bueno,
0: por favor,
1: saludos para todos. Sí, sí, Ale, sí. Luli, María y Ricardo. Miriam y Ricardo. A Robertito, a todos, a los chicos de allá de Villa Vicencio que están trabajando con este frío. Hágase un fueguito, una fogata. Hoy es el día de San Juan Bautista.
0: Claro, anoche fue la fogata.
1: Un feliz día para todos los Juanes y Juanas. Que tengan un lindo día, que el Señor los bendiga. Hoy hay que tomar un vaso de agua completo para que tengan la bendición del Señor.
0: Eso no sabía.
1: Y bueno, feliz cumpleaños, Messi, que el Señor te ilumine, que sigas adelante con tus proyectos y tu maravilla de persona que sos. Don Nicolás Tolaba, felicidades para todos, abrazo a la distancia, a todos. Los quiero de corazón y que tengan lindo día.
0: Muchas
1: feliz
0: gracias.
1: Días de San Juan Bautista.
0: Un abrazo grande.
1: Le
0: para
1: habla
0: todos
1: Lila de Juanes. Gutiérrez Maipú, la riojana.
0: Aguante.
1: Que está con frío. ¡Chuy!
0: Nosotros estamos igual y se nos ha acabado la hierba. No, nos están pasando tecito de manzanilla ahora.
2: Hola,
0: no,
2: Nico, buen día, buenos días. Nico, como todos los días, escuchándote esas músicas tan lindas. Bueno, hoy día creo que la música de recuerdo, los miércoles vos con
0: sí.
2: Todos los temas de la música de recuerdo, ya que estamos, quisiera escuchar un tema de si me iba a decirte quién eras, se me fue. De los golpes puede ser, hay bueno, como sufro recordar.
0: Buen tema,
2: bueno, Nico, que tengas un bonito miércoles para vos, para todos los integrantes de la radio, la 99.5, y bueno, saluditos a Lila, que tenga un bonito miércoles y que no pase tanto frío, y que vamos nomás a La Rioja, y vamos Maipú, vamos Guaymallén. Y bueno, Nico, que tengas un bonito día para vos y para toda tu familia. Muchas bendiciones para vos y para tu familia, Nico. Chau, chau, Nico.
0: Un abrazo. Besitos grande. Ahí está enviado.
3: Buenos días, Nico. Habla Susi de Guaymallén. Quiero desearle un hermoso día.
0: Hola, Susi.
3: Como todos los días, escuchándolos, tomando mate. Lo primero que hago es prender la radio. Muy linda la radio, Nico. Te felicito. Espero que haya pasado lindo el día domingo, el día del Padre.
0: Tremendo.
3: Me gustaría que me pasaras un tema de Eugenia Quevedo, estrellita mía, si no hay mucha molestia, Nico.
0: Por favor.
3: Le deseo
0: por
3: la mejor del mundo, saludos a los oyentes y bendiciones para todos.
0: Un abrazo grande, gracias por estar con nosotros y compartir esta mañana. Bueno, hay cosas que sucedieron un día como hoy, ya vamos a buscar. Gracias por los mensajes, muchas gracias por eso y por ser parte de esta comunidad tan maravillosa, tan linda. Con mucho frío, bendiciones para todos. Excelente programa, como siempre. Gracias por darnos mañanas alegres. Nos escribe Miriam de Luján. Así como el tiempo, la vida también tiene estaciones. Habrá momentos de florecer, de crecer, de soltar o de esperar. Pero cuando caminas de la mano de Dios, todo es posible. Todo se hace más liviano. Gracias por eso, Miriam. Te mandamos un cariño gigante y que todo marche bien. Hola, 3 grados hace. No te puedo creer. Soy Fernanda. Estoy abrigada hasta los huesos, cómo lo sufro el frío. Que venga el verano, por favor, lo más rápido posible. Bueno, que venga, exacto. Sí. Pero hay que ocuparnos un poco de lo que pasó un día como hoy. Hoy, Ernesto Sábado, Sábado, 1911, arranquemos de nuevo. En 1911 nace en la ciudad bonaerense de Rojas el físico, escritor y ensayista Ernesto Sábato, ganador del premio literario Miguel de Cervantes de 1984, quien presidió la Comisión Nacional sobre la Desaparición de Personas, la CONADEP. En 1911 nace Juan Manuel Fangio en la ciudad bonaerense de Balcarce, este automovilista ganador de 5 campeonatos mundiales de Fórmula 1, 5 campeonatos mundiales de Fórmula 1 y considerado uno de los mejores pilotos de la historia. Juan Manuel Fangio nacía un día como hoy, ¿sí? Un día como hoy de 1916, cruce en globo, el mendocino Ángel María Zuloaga y el platense Eduardo Bradley viajan en globo aerostático desde la localidad de Putaendo o Putaendó, a las afueras de Santiago de Chile, hasta el Cerro Las Cepas, vecino a la ciudad mendocina de Uspallata, en el primer vuelo sobre la cordillera de los Andes. Hay un documental que se llama Viaje en Globo, sí, que lo hizo una productora mendocina y que habla un poco sobre esto, ¿no? Relata sobre el cruce de los Andes. Me tocó hacer las pastillas, por eso lo sé, y que justamente hacen toda esta recreación del cruce en globo por los Andes. Maravilloso. Día como hoy del año 1935 muere Carlos Gardel en un choque de aviones en el aeropuerto de la ciudad colombiana de Medellín. Ayer estábamos hablando de él, que cumplía años. La voz del zorzal criollo, el máximo exponente del tango, fue preservada por la UNESCO como Patrimonio Cultural de la Humanidad. 1957 nace en la ciudad bonaerense de Monte Grande el guitarrista, cantante y compositor Luis Salinas, ganador de 3 premios Gardel y de un Conex, y que publicó 16 discos. 1978, Juan Román Riquelme nace en la ciudad bonaerense de San Fernando, el exfutbolista y dirigente boquense Juan Román Riquelme es uno de los máximos ídolos de Boca Junior, con el que ganó 11 títulos, entre ellos la Copa Libertadores de América. ¿Sí? Que sigue todavía, 1978, ¿saquen cuántos años tiene? 48, un año menos que yo, mirá vos. 1987, Lionel Messi nace en la ciudad santafesina de Rosario, el astro argentino, el único futbolista en la historia que ha ganado 6 veces el Balón de Oro. Los 4 primeros de forma consecutiva, es el capitán del Barcelona español y de la selección argentina, en la que es su máximo goleador, y hoy Lionel Messi es el máximo goleador de los mundiales de la historia. Increíble. Feliz cumple, Leo, todos los medios le están dedicando. Abrazos y saludos a Lionel Messi, cuántas emociones y cuántas alegrías nos ha dado, realmente. En 1990, Argentina le gana a Brasil 1-0, la selección elimina a la brasileña del Mundial de Italia 90, al vencerla por 1-0 con gol de Claudio Paul Caniggia, luego de una gran jugada de contragolpe de Diego Maradona en el segundo tiempo del partido por octavos de final del torneo disputado en el estadio Dele Alpi de la ciudad de Turín. Recordamos ese partido, ¿no? Tremendo, década del 90, maravillosa. En el 2000, Rodrigo Bueno, a la edad de 27 años, muere en un accidente de automóvil. El popular cantante Rodrigo Bueno, uno de los máximos exponentes del cuarteto cordobés, quien grabó 11 álbumes. En el siniestro ocurrido en la autopista de Buenos Aires, La Plata, también falleció Fernando Olmedo, hijo mayor del cómico Alberto Olmedo. Un día como hoy se lo recuerda, 27 años tenía Rodrigo Bueno. Uno piensa que era más grande, era un muchachito joven, ¿verdad? Hoy es el Día del Maquillador, se celebra el Día Mundial del Maquillador, maquilladora, en homenaje a las mujeres y hombres que ejercen esa profesión, y en conmemoración de la fecha de 1973 en la que falleció Bud Westmore, célebre artista del maquillaje cinematográfico de Hollywood. ¿Sí? Algunas efemérides. En Mendoza hoy también recordamos a la queridísima Milka Durán, que doña Milka Carmona tenía ese maravilloso talento de ser la lechiguana, ese talento tan especial de sumarse principalmente a contarte historias y ser parte de la radio con una voz que hasta en los últimos días no le cambió. Igual, ¿sí? Milka, tuve la oportunidad de compartir con ella los últimos 3 años y y mate de por medio, sanguchitos de mortadela y queso, y tantas historias que por ahí uno no tiene las cámaras o tiene todo eso para un documental. Pudo escribir un libro, Milka, contando un poco sus anécdotas, pero compartir con ella, sí, era maravilloso. En una humilde casa de Luzuriaga de Maipú, donde se la recuerda y donde verdaderamente pasó sus últimos días. Un abrazo al cielo a la querida Milka Durán. 11 de la mañana con 50 minutos en la provincia de Mendoza. ¿Cuántas efemérides hoy? ¿Cuántas cosas bonitas que han sucedido? ¿Y cuántos recuerdos importantes?

Hoy vamos a cerrar con grandes artistas, grandes momentos y buenos festejos, ¿no? Hoy seguramente habrán muchos homenajes para Leo Messi por todo lo brindado y por todo lo que está viviendo. Es un presente maravilloso lo de Leo Messi, y verdaderamente eso lo tenemos que seguir viviendo y disfrutando. Hemos visto grandes futbolistas, tanta gente dedicada a tener una pasión, un oficio, a tener una profesión, pero esto del deporte es maravilloso, así que le mandamos un abrazo grande. Hay mucha gente posteando, mucha gente llevando, y bien merecido si se llega con una cuarta Copa Mundial en la Argentina, así que verdaderamente, por lo menos en eso estamos unidos, pero eso que no tape el bosque de un montón de cosas que están sucediendo en la Argentina y que verdaderamente se tienen que arreglar, ¿sí? Nada más, nos vamos mañana, si Dios así lo permite, a las 9 nos volvemos a escuchar con más una buena señal. Que la pasen bonito, que lo disfruten, que tengan un gran día, y si Dios así lo permite, mañana a las 9 estamos de nuevo en el aire, 99.5 FM Imperio y 98.7 Cadena Popular. Un abrazo grande a Franquito Suárez, que también está cumpliendo años. Un abrazo grande para él y a toda la familia Suárez, y a Roberto Suárez, que cumplió años ayer. Grande festejo la familia Suárez, ¿sí? Abrazo muy grande, la pasen bonito, que lo disfruten y que tengan un gran día. Bendiciones para todos. Chau, hasta mañana.

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Buenas noches para todos. Vamos a cantar esta bonita canción.

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0: 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Es así. 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

0: Muchas gracias de corazón.
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Buenas noches para todos. Vamos a cantar esta bonita canción.

0: Gracias.
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